0: Hemos escuchado un fragmento de un concierto realizado por el estadounidense Duke Ellington, quien se presentó por primera vez en Uruguay como parte de su primera gira latinoamericana difundiendo el jazz. Acompañado de su orquesta, Ellington brindó un recital en el estudio auditorio del Sodre. Los integrantes de la orquesta fueron Cat Anderson, Herbie Jones y Cootie Williams en trompeta, Lawrence Brown y Buster Cooper en trombón, Chuck Connors en trombón bajo, Jeff Castleman en contrabajo, Harold Ashby en saxofón tenor, Russell Procope en saxofón alto y clarinete. Además acompañaron Paul González en saxofón tenor, John Hodges en saxofón alto y Harry Carney en saxofón barítono y clarinete. Vocalistas Trish Turner y Tony Watkins. Fue una grabación realizada por el Sodre de un fragmento del concierto. Así concluimos un encuentro más con estas grabaciones históricas que forman parte del archivo sonoro de Radiodifusión Nacional del Uruguay.
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2: Es una pequeña sinfonía de Carlos Chávez.

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En nuestro programa de hoy, Maremma, de Pasquale Di Cagno. A partir del surgimiento de la Giovane Scuola Italiana y de la corriente llamada Verismo, que pone de relieve las más bajas pasiones humanas en forma de sangrientas tragedias, muchos compositores evolucionaron dicho género creando obras verdaderamente incantables, especialmente para el registro de tenor. Si bien muchos son los que han incurrido en esta mórbida tendencia, el principal de ellos fue Pietro Mascagni, quien después de todo diera origen a la escuela verista italiana en 1890 con su inmortal Cavalleria Rusticana. Pero posteriormente el gran compositor livornés se abocó a la creación de dramas musicales que exigían una genuina

de noviembre de 1966 en forma de concierto y luego el 27 de enero de 1968 en las ciudades de Roma y Bari, respectivamente, el compositor italiano Pasquale Di Cagno estrena su ópera en un acto, Maremma, compuesta sobre un libreto de Giuseppe Adami, libretista de óperas de Giacomo Puccini, como La Rondine, Il Tabarro y Turandot. Denominada por sus autores como Aguafuerte Musical, esta bellísima ópera en un acto no trascendió más allá de su estreno mundial, muy especialmente por hallarse dentro de los moldes musicales que hemos venido describiendo. La gestación de Maremma surge a instancias de nada menos que Giacomo Puccini, quien fuera anfitrión de Di Cagno en su residencia de La Taliata en Ansedonia. Los primeros esbozos se presentan entre los años 1929 y 1931. A instancias de Arturo Toscanini, Di Cagno somete la partitura completa de Maremma a la comisión directiva del Teatro alla Scala de Milán, oculto bajo el seudónimo de Constante Constanti. La obra es rechazada por el teatro con gran escarnio, lo cual provoca una honda depresión en el músico, quien deja instantáneamente de componer. No fue sino hasta los años 1960 cuando el interés en su música volvió a experimentar un resurgimiento que la ópera recién llegara a estrenarse a final de dicha década. La influencia de Pietro Mascagni es evidente en toda la paleta orquestal, en las armonías y muy particularmente en las líneas vocales. La parte protagónica de José empuja al tenor más allá de los límites estratosféricos impuestos por Mascagni, haciendo que la obra sea verdaderamente incantable y que solo se salve debido a su corta duración. Aunque de menor trascendencia, la parte baritonal del padre de Mara es asimismo llevada al tope del registro de dicha cuerda, si bien su intervención es más breve que la del tenor, quien domina toda la ópera. Uno se pregunta lícitamente cuáles fueron las intenciones de Pasquale Di Cagno al crear esta endiablada partitura operística y si realmente se propuso que la misma tuviera un futuro, lo cual ha sido demostrado en forma negativa. Hoy les traemos a ustedes una versión integral de Maremma de Pasquale Di Cagno que constituye toda una experiencia lírica no convencional. El título proviene del nombre de una extensa y vasta región italiana, ubicada entre la Toscana y el Lazio, la cual, en antiguas épocas, era una insalubre área de pantanos, luego drenados durante el régimen fascista y poblada por jinetes granaderos denominados butteri en el dialecto local. Podemos pensar en un ejemplo similar con el Camargue provenzal. La atmósfera de la obra es netamente verista, respirando en todo momento a la música de Pietro Mascagni, como afirmamos. La trama orquestal, por momentos pastoral, y el coro de aldeanos locales, resalta con las fuertes líneas vocales asignadas a los solistas. La primera parte de Maremma se halla dominada por el dificultoso dúo entre Mara y José, un momento de intenso verismo que culmina en un notable clímax. Se destacan en la segunda parte de la ópera el dúo entre José y Turi y el desesperado solo asignado a Mara, titulado simplemente «Oh, Padre mío, piedad». Una historia simple, verdaderamente ambientada en lo profundo de la campiña italiana con personajes de ígnea sangre y propensos a una violencia extrema, todo ello subrayado por una música melódica, si bien no floreciendo, siempre en genuinas melodías, y destilando altísimo voltaje dramático cercano a una combinación de Pagliacci de Leoncavallo con La Lupa de Giovanni Verga, si tal descabellada combinación fuera posible. Pasquale Di Cagno, compositor italiano netamente antifascista, nació en Bari el 27 de enero de 1888. Como niño prodigio, aprendió guitarra a los 4 años y piano a los 6. En 1912 se mudó a Milán, atrayendo la atención de importantes genios como Giacomo Puccini y Pietro Mascagni. Logró un importante éxito en su ciudad natal, con el estreno de Frida, su primera ópera, en 1924, la cual fascinara a Arturo Toscanini, quien concibió la idea de representarla en Milán, si bien ello nunca se concretara por el incremento del régimen fascista y por un ataque sobre su persona física a manos de estudiantes fascistas, el gran director orquestal debió alejarse de

0: su país.
1: A Frida le siguió Pasiflora, otra ópera corta en un acto, y posteriormente Ondina, óperas en tres actos que el mismo Di Cagno consideraba su absoluta obra maestra. También compuso una suite orquestal en cinco movimientos y una canción dance de 1933, con la cual obtuviera un importante éxito. Durante el transcurso de la Segunda Guerra Mundial, los archivos de la editorial Sonzogno fueron destruidos y allí pereció la mayor parte del material musical de Pasquale Di Cagno. Con el tiempo, la figura del compositor desapareció por completo de la escena lírica de la época. Su hijo Walter fijó residencia en los Estados Unidos, donde intentó dar a conocer la música de su padre. Es de tal manera que algunas de sus obras no operísticas fueron dadas a conocer en conciertos en el Carnegie Hall de New York en 1961. La RAI transmitió un programa dedicado a sus obras en agosto de 1965 y posteriormente el 28 de noviembre de 1966 el estreno mundial de Maremma, la cual el compositor jamás llegara a ver escenificada debido a su fallecimiento en Milán, y posteriormente, el 28 de noviembre de 1966, el estreno mundial de Maremma, a la cual el compositor jamás llegara a ver escenificada debido a su fallecimiento en Milán el 27 de octubre de 1965. Di Cagno siempre se declaró en oposición al dodecafonismo, corriente musical que arrasara a la Europa de aquel momento y que no hallara favor alguno en el régimen fascista. Esta noche, entonces, presentamos como única obra musical, debido a su gran impacto lírico-dramático que deseamos que perdure en las mentes de nuestros oyentes, una versión completa de Maremma, aguafuerte musical en un acto con libreto de Giuseppe Adami y música de Pasquale Di Cagno. Se trata precisamente del estreno mundial de la ópera que tuviera lugar en Roma el 28 de noviembre de 1966, transmitido por las ondas de la RAI con el siguiente elenco estelar: Mara, Angela Vercelli, soprano; José, Luigi Infantino, tenor; Turi, Giuseppe Zeghillo, barítono; un pastor, Ennio Buoso, tenor. Actuación del coro Piccillo y la orquesta de la RAI de Roma, bajo la dirección de Pietro Argento. Dada su corta duración y su estructura de estampa musical más bien que de una genuina ópera, la breve acción de Maremma de Pasquale Di Cagno puede ser resumida con las siguientes pocas palabras. La acción tiene lugar en una frondosa área cerca de la ciudad de Ansedonia, en la Maremma o pantanos insalubres de la Toscana de las postrimerías del siglo XIX. José, un pastor patológicamente enamorado de Mara, una joven del lugar, acaba de asesinar al novio que Turi, padre de la joven, había destinado en matrimonio para su hija. Conducido por un pastor local, una temerosa y atemorizada Mara decide encontrarse con él en lo profundo del bosque. Por boca de los aldeanos, Turi se entera del encuentro entre Mara y José, culmina con un apoteótico dúo de amor y decide vengar el honor de su familia. El padre llega entonces al lugar y sorprende a los amantes juntos. Dirigiéndose a José con orgullosas y fuertes palabras dignas de los antiguos patriarcas, Turi reclama el derecho de elegir un novio para su hija, deplorando y rechazando terminantemente la violencia de José. El combate verbal escala en intensidad y se convierte en uno físico, culminando con la muerte violenta de Turi, a quien José cobardemente estrangula con una cadena. Con una expresión de total enajenación mental, y con la mirada extraviada, cual don José al final de Carmen de Georges Bizet, José exclama: «¡Yo lo he matado!». Mientras Mara no logra emitir palabras ante la horrible tragedia, José se entrega voluntariamente a la venganza de la comunidad campesina, poniendo así fin a la tragedia. Escuchemos la obra entonces.

0: De esta forma hemos presentado la versión completa de Maremma, Aguafuerte musical en un acto con libreto de Giuseppe Adami y música de Pasquale Di Cagno. Elenco: Mara, Angela Vercelli, soprano; José, Luigi Infantino, tenor; Turi, Giuseppe Zecchillo, barítono; Un pastor, Ennio Buoso, tenor. Actuación del coro Piquillo y de la orquesta de la RAI de Roma, bajo la dirección de Pietro Argento. El próximo lunes, entonces, estimados oyentes, presentaremos a ustedes algunas obras inspiradas en el llamado Shir HaShirim, o Cantar de los Cantares bíblico. Los esperamos para compartirlos juntos, como es habitual. En este programa trabajamos para ustedes. Locución, quien les habla, Luis Armando, narrador lírico. Toma de voz, Oscar Nieto. Audiocompaginación técnica, Leonora Balzani. Guiones, pistas y realización, Fernando Funes. Coordinación general, Fonoteca RNU, Radiodifusión Nacional del Uruguay.
1: Hasta aquí hemos compartido Lírica Viva, una propuesta de Fernando Funes. Nos reencontramos el próximo lunes a la hora 21.

0: Hasta aquí los acompañamos en Palco de Preferencia.
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6: Del compositor estadounidense John Adams, 1947, presentamos a continuación Sinfonía de Cámara por Ensemble Schoenberg con la dirección de Reinberg Deleuf. Detalles: primero, Mongrel Airs; segundo, Aria with Walking Bass; y tercero, Roadrunner.

0: de John Adams era Sinfonía de Cámara por Ensemble Schoenberg bajo la batuta del maestro Reinberg de Loeuf.
1: De Lloré Lamarque Pons, Uruguay, 1967-1982, compartiremos Selección de obras para piano. Detalle: 7 milongas rioplatenses, número 1 en do, número 2 en re, número 3 en mi, número 4 en fa, número 5 en sol, número 6 en la, número 7 en si y En el paseo del recinto, por Elida Gencarelli, en el piano.

Hemos escuchado a la pianista Elida Gencarelli interpretando una selección de obras para piano de Jorel Lamarque Pons, seguidamente de Pascal du Sapin, Francia, 1955. Compartiremos cuarteto número 2, zonas horarias. Detalle: zonas horarias del 1 al 24. Interpretará el cuarteto de cuerdas Arditti.

0: Era el cuarteto de cuerdas Arditi, interpretando de Pascal Dussapin, cuarteto número 2, zonas horarias.
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1: Amigas y amigos, comenzamos el programa de hoy con un popurrí de grandes éxitos de la zarzuela de la mano del maestro Luis Cobos y su orquesta. Luis Cobos, nacido en Campo de Criptana, Ciudad Real, en 1948, es músico, compositor y director de orquesta español. Actualmente es presidente de la Entidad de Gestión de Artistas, Intérpretes o Ejecutantes, por su sigla AIE, y presidente de la Academia Latina de Grabación, de Latin Recording Academy. El material que compartimos pertenece a uno de sus registros fonográficos dedicados al teatro lírico español, titulado Encantados.

0: Hemos escuchado una selección de célebres melodías de zarzuelas por Luis Cobos y su orquesta. La zarzuela Luisa Fernanda es una comedia lírica en tres actos de Federico Moreno Torroba, 1981-1982, quien llegó a realizar una memorable presentación en el Teatro Solís de Montevideo. El libreto de la obra pertenece a Federico Romero Sarachaga y Guillermo Fernández Iturralde. Fue estrenado en el Teatro Calderón de Madrid el 26 de marzo de 1932. Era la cuarta zarzuela de Torroba y su primer gran éxito. Por ser empresario, músico y compositor, Torroba dio un gran impulso al teatro lírico español. Luisa Fernanda lleva más de 10.000 representaciones, según algunos recuentos. La acción de esta zarzuela comienza en la ciudad de Madrid durante el reinado de Isabel II, en los momentos previos a la Revolución de 1868, y termina en una casa extremeña tras el destronamiento de Isabel II con La Gloriosa. La obra narra la historia de amor entre Luisa Fernanda y su novio Javier, soldado leal a la corona, un romance que se mantiene inquebrantable pese a la interposición de la duquesa Carolina. El primer acto tiene lugar durante los momentos finales del reinado de Isabel II. El hacendado extremeño Vidal Hernando y el coronel de Húsares Javier Moreno pretenden a Luisa Fernanda, pero no solo están enfrentados por asuntos amorosos. Vidal es un liberal y el segundo es monárquico. Luisa está enamorada de Javier, pero también tiene una rival, la duquesa Carolina. En el segundo acto, viendo que Javier prefiere a la duquesa para ir de verbena, Luisa acepta la propuesta de matrimonio de Vidal. Ahora la enemistad entre ambos hombres es absoluta. Ha tenido lugar el levantamiento contra Isabel II y Javier es derribado de su caballo por el mismo Vidal, que es apresado por las tropas liberales. Luisa, sin embargo, le salvará la vida liberándole de una agresión. Javier será rescatado por los monárquicos. Escuchemos el célebre dúo de Luisa Fernanda y Vidal Hernando en las voces del tenor Plácido Domingo y la soprano Nancy Herrera, junto a los actores Mariola Cantarero y José Bros, y la Orquesta Sinfónica de Madrid bajo la dirección escénica de Emilio Sagi. La puesta en escena se llevó a cabo en el Teatro Real de Madrid con la actuación del coro y la Orquesta Sinfónica de Madrid bajo la batuta del maestro Jesús López Cobos.
1: Javier, ¿lo ves? Se ha ido. Ingrato, ¿te convences? Ya usted ve, es una nube.
2: Sí, pero le quiero.
1: Ay, lo que quisiera, alma mía, es que de esa tontería te curaras. ¿No presientes para tu persona un amor que no solo tenga el nombre de tal, que sea un buen hombre? Mírale, ni con reclamo.
3: Mariana.
2: Adiós.
3: Señorita. Señorita, mi presencia la importuna.
2: No, señor.
1: La pobrecita sigue viviendo en la luna.
2: Respeta mis sinsabores.
3: Bien hablado.
1: Los respeto.
3: Pero háblele usted.
1: Ya le dije que la hora de decidirse ha sonado.
3: ¿Verdad que sí?
1: La señora lleva el reloj retrasado.
2: No es eso, Vidal. Comprenda que yo...
3: Compréndame usted a mí.
1: Si no se te cae la venda, ¿qué hacemos los tres aquí?
3: Usted, callar.
1: Hasta luego. Me ha echado.
2: ¿Y yo qué he de hacer?
3: Usted, oír a un labriego que adora en una mujer.

0: coronel, coronel! ¡Pan comido! ¡Tiembla en tu trono, Isabel!
1: ¿Qué dices, muchacho?
0: Que el coronel se agrega a nuestro partido.
1: ¿Cuál es tu partido?
0: Creo que es muy claro, don Vidal. Un partido liberal.
1: ¿Pero cuál?
0: ¡El del jaleo! ¿Y usted? ¿No se anima?
1: Yo no soy político.
0: Bueno, también don Javier Moreno dijo al principio que no. Pero cuando un ideal anida dentro de un ser...
1: ¿Cuál es el suyo?
0: Ascender cuanto antes a general.
1: ¿Está dentro el coronel?
0: Sí, señor. ¿Y convencido?
1: Pues entonces me decido.
0: ¿Con nosotros?
1: Contra él. El soldado de fortuna, yo labriego infortunado. Alguien nos ha colocado frente a frente.
0: Ya tienes quien te defienda. Tranquilízate, Isabel.
2: Escuchábamos el célebre dúo de Luisa Fernanda y Vidal Hernando en las voces de la soprano Nancy Herrera y el tenor Plácido Domingo junto a la Orquesta Sinfónica de Madrid bajo la batuta de José López Cobos. El tercer acto de la obra tiene lugar en la hacienda de Vidal, en el linde entre Extremadura y Portugal. La monarquía ha caído. Antes de la boda, Vidal ofrece una fiesta en honor de Luisa, pero en plena celebración aparece Javier y pide a Luisa su perdón. Luisa lo rechaza y le pide que se vaya, pero Vidal ha visto claramente cuáles son los sentimientos de Luisa y, anulando su compromiso, los deja que se vayan juntos. De la misma zarzuela compartimos la escena que se lleva a cabo en Extremadura, La Dehesa y Romanza de Vidal Hernando, Morena Clara. Canta el tenor Plácido Domingo con el coro y la Orquesta Sinfónica de Madrid bajo la batuta de Jesús López Cobos.

0: Mirad esos ojos negros que están diciendo miradme. Y esa planta de princesa. Y ese garbo.
1: Sí, señor.
0: ¿Qué es el aire madrileño que respiran las manolas por la calle? Y decidme con franqueza si es pecado enamorarse.
2: Bien parlado. Quisiera corresponder a tus elogios amables, haciendo ponderación de tus prendas personales. 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
0: Una palabra muy corta. ¿Me quieres? Pues es bastante. Y ahora, a merendar.
3: De la zarzuela Luisa Fernanda de Federico Moreno Torroba, compartíamos La Dehesa y Romanza de Vidal Hernando, Morena Clara, en la voz del tenor Plácido Domingo, junto al coro y Orquesta Sinfónica de Madrid, bajo la batuta de Jesús López Cobos.
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3: El País de las Sonrisas es una opereta romántica en tres actos con música de Franz Lehár, Hungría 1870, Austria 1948. El libreto en alemán es obra de Ludwig Herzer y Fritz Lerner. Se basa en una opereta anterior del propio Lehár, que usaba un texto de Víctor León titulada La jaqueta amarilla. Es una de las obras más tardías de Lehár y tiene el final agridulce que los vieneses amaban. El título se refiere a la costumbre china de sonreír independientemente de lo que ocurriera en sus vidas. El personaje principal, el príncipe Zhou Chong, tiene una canción al principio de la obra titulada Siempre sonriendo, que describe esa forma de ver el mundo. El maestro tenor Plácido Domingo y el tenor alemán más representativo del momento de comienzos del siglo XX, Jonas Kaufmann, interpretan de la opereta El País de las Sonrisas de Franz Lehár, Tuyo es mi corazón, durante la gala Celebración de los Premios Goldene Deutschland, Alemania de Oro 2015, donde Plácido Domingo recibe precisamente el premio a la trayectoria, el italiano Gianandrea Noseda, frente al atril, dirigiendo a la orquesta de la radio de Múnich.

El maestro tenor Plácido Domingo y el tenor bávaro Jonas Kaufmann interpretaban de la opereta El País de las Sonrisas del compositor austrohúngaro Franz Lehár, Tuyo es mi corazón, con la orquesta de la radio de Múnich dirigida por el maestro Gianandrea Noseda. El Conde de Luxemburgo, título original el alemán Der Graf von Luxemburg, es una opereta en tres actos con música de Franz Lehár y libreto en alemán de Alfred Billner, Robert Wodansky y Leo Stein, se estrenó en el Theater an der Wien de Viena el 12 de noviembre de 1909. Lehár compuso El Conde de Luxemburgo en solo 3 semanas y en una observación privada antes del estreno la llamó trabajo descuidado, completamente sin valor. El libreto del Conde de Luxemburgo no era enteramente nuevo, fue una reelaboración de un escrito por Alfred Billner y Bernard Buschbinder, 12 años antes de la fracasada opereta de Johann Strauss, La diosa de la razón. Esta opereta se estrenó en el Theater an der Wien de Viena el 12 de noviembre de 1909 y fue un éxito inmediato. Sin embargo, se convirtió en su primera gran obra de triunfo internacional o relieve internacional después de La viuda alegre. Hubo adaptaciones incluso al francés, Le Comte de Luxembourg, y al inglés, The Count of Luxembourg, que tuvieron gran éxito en su momento. En Italia se estrenó el 7 de mayo de 1910 en el Teatro Vittorio Emanuele I de Turín. Les proponemos escuchar los valses de esta opereta en una recopilación registrada por la Tonhalle Orchestra of Zurich, que dirige el propio Lehár.

Hemos escuchado valses de la opereta El Conde de Luxemburgo de Franz Lehár en una recopilación registrada por la Tonhalle Orchestra of Zurich bajo la batuta del propio Lehár. La opereta La Pericole, a veces traducida al español como La Perichola, es una obra en tres actos compuesta por Jacques Offenbach sobre un libreto en francés de Henri Meilhac y Ludovic Halévy, basado en la novela Le Carrousse du Jean Saint-Remand de Prosper Mérimée, autor de la ópera cómica Carmen. Se estrenó en una versión en dos actos el 6 de octubre de 1868 en el Théâtre des Variétés de París. La Pericole es una adaptación francesa del apodo que se le daba a Micaela Villegas, 1748-1819, más conocida como La Perricholi, popular actriz y amante de Manuel de Amat y Junier, virrey de Perú entre 1761 y 1776. El origen de este apodo, tal vez en forma errónea, se ha considerado como la unión de las palabras perra y chola, preferidas por el virrey Amat hacia Micaela en un momento de ira. Sin embargo, se considera que el origen de este apelativo se debería más bien a una expresión de cariño en la lengua materna del virrey, es decir, en catalán, petita chola, lo cual significa en español cholita. La opereta fue estrenada en una versión en dos actos el 6 de octubre de 1868 en el Théâtre des Variétés de París. Vamos a compartir la pequeña aria de la Griserie titulada Yo soy gris del acto primero, donde la Pericole, entre los vahos del vino, dice: «¡Qué cena que acabo de hacer! ¡Y qué vino tan extraordinario! He bebido mucho, pero mucho, mucho. Por eso creo que ahora estoy un poco gris, un poco gris. Pero silencio, no se lo digan, silencio». Interpreta la mezzosoprano lírica y recitalista de concierto sueca Anne-Sophie von Otter junto a los músicos du Louvre Grenoble bajo la batuta del maestro Marc Minkowski.

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La mezzosoprano sueca Anne-Sophie von Otter, junto a los músicos du Louvre Grenoble, bajo la batuta del maestro Marc Minkowski, interpretaba Je suis gris o Yo soy gris en castellano de la ópera bufa La Périgole del compositor Jacques Offenbach. Franz von Suppé nació el 18 de abril de 1819 en Split, Dalmacia, Croacia, descendiente de una familia belga que probablemente emigrara en el siglo XVIII. Fue pariente lejano de Gaetano Donizetti y su nombre original era Francesco Ezechiele Ermenegildo Cavaliere Suppé de Mielli. Simplificó y germanizó su nombre en Viena cuando cambió Cavaliere por von. Fuera de círculo germánico, su nombre podía aparecer como Francesco Suppé de Melli. Suppé pasó su infancia en Zadar, Croacia, donde recibió sus primeras clases de música y compuso a una edad muy temprana. En su adolescencia estudió flauta y armonía en Cremona. Su primera composición existente fue una misa católica, que fue estrenada en una iglesia franciscana en Zadar en 1832. Se trasladó a Padua, Italia, a estudiar Derecho, un campo no elegido por él, aunque continuó con sus estudios de música. Finalmente, Suppé compuso más de 100 obras. Asimismo, participó en varias óperas, como en la producción de la ópera de 1846 de Giacomo Meyerbeer, Le Huguenot, con Jenny Lind. Falleció el 21 de mayo de 1895 en Viena. Caballería ligera, en alemán Leichte Kavallerie, es una opereta de su autoría en dos actos con libreto de Karl Costa. Fue representada por primera vez el 21 de marzo de 1866 en el Kalktheater de Viena. La ópera está ambientada en el siglo XVIII, en medio de las intrigas de la corte del barón von Brederich y su amante la condesa Ilonka Xikos, cuya compañía de ballet es denominada como Caballería Ligera. Aunque la opereta permanece en una relativa oscuridad, la obertura de la Caballería Ligera es una de las obras más conocidas de von Suppé. Disfrutemos de esta célebre obertura, interpretada por la Orquesta de Filadelfia con la dirección de Eugène Ormandy.

0: Hemos escuchado la obertura de la opereta Caballería Ligera, escrita por Franz von Suppé, interpretada por la Orquesta de Filadelfia con la dirección de Eugène Ormandy.
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1: Así como os comentábamos en reflexiones anteriores, que cuando miro el inmenso campo cultural y musical y observo que se agranda y se extiende cada vez más y más y no alcanzo a divisar el horizonte, como os pasará a muchos de vosotros seguramente, no dejo de pensar en cuánta razón tenía Aristóteles, amigos, cuando decía aquello de «solo sé que no sé nada». Bienvenidos a Tiempo de Música Antigua.

Hola, amigas y amigos. Desde los estudios LUER de Madrid para Radiodifusión Nacional del Uruguay 650 AM Clásica, quien os habla, Herminio Brenya, tiene mucho gusto en presentaros Tiempo de Música Antigua, el programa que se ocupa de las obras y los compositores anteriores al Romanticismo.

Hola amigas y amigos, ¿qué tal? ¿Cómo estáis? Esperemos que todos os encontréis bien, por supuesto. Nosotros, como siempre, bien también, sobre todo desde este agradable estudio Luer de Madrid, al igual que todas las semanas, seguimos muy ilusionados con este nuevo encuentro con vosotros para compartir estas más de 2 horas de tiempo de música antigua, programa que, como ya sabéis, se emite todos los miércoles de 21 a 23 y los sábados de 11 a 13 horas ahí en vuestra emisora, que seguramente será la casa de todos, Radiodifusión Nacional del Uruguay 650 AM Clásica. Queremos agradecer a todas las amigas y amigos de Centro y Sudamérica, también a los que se van integrando a esta gran familia semana a semana, en general a todos los oyentes latinoamericanos que a través de Internet nos escucháis y tenéis la gentileza de enviarnos generosos mensajes de cariño, comentarios y sugerencias también a nuestro correo tiempodemusicaantigua@gmail.com. Y como viene siendo habitual en estos últimos tiempos, en el programa de hoy también tendremos mucha música, por lo que nos vamos ya a nuestro primer apartado, por los caminos del Renacimiento y el Barroco. Comenzamos por el camino del Renacimiento español, amigos, para encontrarnos con el excelente compositor sevillano Alonso Lobo, que, como sabéis, fue niño cantor de la Catedral de Sevilla, donde pronto se desempeñó como asistente del célebre maestro de la capilla sevillana, el polifonista Francisco Guerrero. Alonso Lobo es uno de los polifonistas más reconocidos de todos cuantos desarrollaron su labor al servicio de las catedrales españolas de la época de Felipe II. De hecho, nuestro insigne Tomás Luis de Victoria mantenía correspondencia con él y lo consideraba en todo momento como su igual. Vamos a escuchar el motete Versa est in ductum de Alonso Lobo, claro, que nos lo ofrece el coro de cámara inglés Tenebre bajo la dirección de su fundador Nigel Short.

Hemos escuchado el motete Versa est in luctum del compositor sevillano Alonso Lobo, interpretado por el coro de cámara inglés Tenebre bajo la dirección de su fundador Nigel Short. Y nos vamos al camino del barroco con otro compositor del que festejamos los 310 años de su nacimiento, Thomas Augustine Arne, que nació en marzo de 1710 en Londres y murió en la misma ciudad a los 68 años de edad. Ya os hablaremos de este interesante compositor británico. De su ópera en tres actos, The Mask of Alfred, La Máscara de Alfredo, vamos a escuchar solamente la obertura con sus tres movimientos, Allegro moderato, Andante y Tempo de minueto, que nos la interpreta la Orquesta Barroca Filarmonía bajo la dirección de Nicholas McGuigan.

de la ópera en tres actos, The Mask of Alfred, La Máscara de Alfredo, del compositor británico Thomas Augustine Arne, hemos escuchado la obertura con sus tres movimientos, Allegro moderato, Andante y Tempo diminueto, que nos la interpretaba la Orquesta Barroca Filarmonía bajo la dirección de Nicholas McGuigan. Y retrocedemos 200 años, amigos, al pleno Renacimiento italiano para encontrarnos con el compositor Giovanni Pierluigi da Palestrina, considerado el salvador de la música de iglesia por respetar, como recordaréis, aquellas nuevas normas dictadas en su momento por el Concilio de Trento, ¿verdad? Vamos a escuchar el motete Exultate Deo de Palestrina, claro, interpretado por The Cambridge Singers bajo la dirección de John Rutter.

era el motete Exultate Deo del compositor renacentista italiano Giovanni Pierluigi da Palestrina, interpretado por The Cambridge Singers bajo la dirección de John Rutter. Y volvemos al camino del barroco para escuchar la obertura de la ópera Tancred, en esta oportunidad basada en el libreto de Antoine d'Anger, pero bajo el mismo argumento de la ópera Tancredi e Clorinda, que recordaréis porque en alguna pasada edición ya os hemos comentado la trágica escena final amorosa entre Tancredi, el victorioso capitán de la armada francesa, y su amada Clorinda, la pasionaria de las tropas enemigas sarracenas, ¿verdad? El francés André Campra, compositor que podríamos situarlo cronológicamente entre Jean-Baptiste Lully y Jean-Philippe Rameau, por ejemplo, fue uno de los compositores franceses más importantes de óperas y música sacra del siglo XVII y primera mitad del XVIII, y que participó también en aquella renovación de esa ópera francesa, ¿verdad? Seguramente volveremos con él en próximos programas para comentaros sobre su longeva vida y también de su interesante y prolífica obra. Escuchemos entonces esta obertura de la ópera Tancred, que nos la interpreta la Orquesta de Cámara de Sixtine bajo la dirección de Jean-Claude Malgoire.

Hemos escuchado la obertura de la ópera Tancred del compositor francés André Campra, que nos la ofrecía la Orquesta de Cámara de Sixtine bajo la dirección de Jean-Claude Malgoire. Y de la ópera francesa nos vamos al pleno Renacimiento con el compositor franco-flamenco Philippe de Monte, del cual el próximo año festejaremos los 500 años de su nacimiento. Alumno de Orlando di Lasso, De Monte se hizo famoso en Italia como cantante, maestro de música y, sobre todo, uno de los que compuso más madrigales y motetes que cualquier otro compositor de su época, convirtiéndose así en uno de los músicos más influyentes y respetados de este género. Vamos a escuchar entonces de Philippe De Monte el motete Superflumina Babilonis, interpretado por el coro de Sixtine bajo la dirección de su fundador Harry Christopher.

Hemos escuchado el motete Superflumina Babilonis del compositor franco-flamenco Philippe de Monte, interpretado por el coro de Sixteen bajo la dirección de su fundador Harry Christopher. Y caminamos casi 200 años más para encontrarnos nuevamente con el compositor británico Thomas Augustine Arne. Este compositor, autodidacta, por cierto, de origen de familia muy humilde, contribuyó sustancialmente, al igual que en su momento Henry Purcell, a la herencia inglesa de la canción. Basado en un texto de William Shakespeare, Thomas Arne compuso esta pequeña pieza Where the Bee Sucks, donde la abeja apesta, que nos la interpreta también la hermosa voz inglesa, que durante más de dos décadas fue una referencia en la música antigua, la soprano Emma Kirby, acompañada por The Academy of Ancient Music, bajo la dirección de Christopher Hogwood.

sobre texto de William Shakespeare, hemos escuchado la pieza Where the Bee Sucks, Donde la abeja apesta, del compositor londinense Thomas Augustine Arne, que nos la interpretaba la excelente soprano Emma Kirkby, acompañada de Academy of Ancient Music, bajo la dirección de Christopher Hogwood. Así como hemos comenzado este camino por el Renacimiento español, queremos terminar este apartado en el camino del Renacimiento italiano, amigos, donde nos encontramos con Gregorio Allegri, compositor nacido en Roma en 1582. Como ya sabéis, a lo largo de la historia se han escrito diversas partituras sobre el Miserere, un himno litúrgico de gran tradición en la Iglesia cristiana, pero el más famoso de ellos es el de Gregorio Allegri, sin lugar a dudas, este prestigioso cantante y compositor italiano. Llamado a Roma por el Papa Urbano VIII en 1629, fue nombrado cantor de la Capilla Pontificia, oficio que desempeñó hasta su muerte en 1652. Allí, en la Capilla Sistina, compuso su famoso Miserere Mei Deus, que fue interpretado en los oficios de Semana Santa durante más de 200 años. Sin embargo, esta composición permaneció inédita los primeros 100 años, porque la Santa Sede impidió su difusión y su copia, incluso bajo pena de excomunión. Vamos a escuchar entonces este afamado motete Miserere Mei Deus de Gregorio Allegri, escrito para dos coros de 5 y 4 voces, que nos lo interpreta nuevamente el excelente grupo inglés Tenebre, dirigido por su fundador Nigel Short.

Era el motete Miserere Mei Deus del compositor romano Gregorio Allegri, que nos lo interpretaba el excelente grupo inglés Tenebre, dirigido por su fundador Nigel Short. Y nos vamos a nuestro rincón de la música medieval.

Como ya os hemos comentado en otros programas, amigos, el ensemble de música medieval La Reverdy sigue siendo una referencia en la interpretación, en el estudio de las fuentes originales, con criterios historicistas muy rigurosos, tanto en la instrumentación como en la ejecución de las obras del medioevo. Como ya sabéis, también en el ensemble La Reverdy, fundado por dos parejas de hermanas, Livia y Claudia Cafagni, Elisabetta y Rafaela de Mirkovich, todos los integrantes tocan y cantan al mismo tiempo, como por otra parte era habitual en la época, ¿verdad? De su CD Nox Lux, cuyo contenido habla de luz de vida y tinieblas de muerte, hoy vamos a disfrutar de una de las piezas sobre un poema anónimo de la primera mitad del siglo XIII, en torno a 1225 aproximadamente, interpretado también en aquel inglés medieval que dista mucho del actual, pero que luego trasladaremos al inglés de la Inglaterra de hoy, en la voz de nuestra directora de contenidos, Lucía Brenya, aún a costa de perder la rima que contiene la versión original. Después de la introducción del arpa medieval, con arreglos e interpretación de una de las integrantes, Rafaela de Mirkovich, escucharemos al ensemble La Reverdy, con la colaboración también de Doron Davis Sherwin en percusión, cantando, como decíamos, en este inglés medieval, que seguramente os sonará un poco curioso. Miditis vile sumer y last with fuvili song. Felicidades mientras dura el verano con el canto de los pájaros.

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Hemos escuchado al ensemble de música medieval La Reverdy interpretando la pieza anónima de la primera mitad del siglo XIII, cantando en inglés medieval Militis Willi Summeri Last with Fuvelich Song. Felicidad es mientras dura el verano con el canto de los pájaros. Y entramos en nuestro apartado Grandes intérpretes de la música antigua.

Como ya sabéis, amigos, en los últimos años ha surgido una generación de excelentes contratenores y sopranistas. Uno de ellos es nuestro protagonista de hoy, el contratenor Franco Fagioli. Nacido en 1981 en Tucumán, Argentina, Fagioli es uno de los contratenores pertenecientes, podríamos decir, a la aristocracia operística. ¿Por qué decimos esto? Porque no hay más que ver la lista de teatros en los que ha cantado, como la Scala de Milán, el Covent Garden o la Ópera de París, por ejemplo, y de los directores también con los que ha trabajado, desde Ricardo Muti a Nikolaus Harnoncourt, pasando por Minkowski o Christophe Rousset. Hace unos años Fagioli eligió vivir en Madrid, por lo que me siento madrileño, dice, aunque viajo mucho. En Madrid descanso, paseo y preparo cosas nuevas. Es mi casa, pero también es mi cuartel general. Y añade, en Europa he encontrado más posibilidades de desarrollo para mi carrera, por eso me he venido aquí. De la ópera Catone Inútica, del compositor italiano Leonardo Vinci y libreto de Pietro Metastasio, vamos a escuchar al personaje Cesare cantando el aria Quello amor che poco scende, interpretada por nuestro protagonista de hoy, el contratenor Franco Fagioli, acompañado por la orquesta de cámara Il Pomo d'Oro, bajo la dirección de Riccardo Minassi.

En la ópera Catone Inutica del compositor italiano Leonardo Vinci y libreto de Pietro Metastasio, hemos escuchado al personaje Cesare cantando el aria Quello amor che poco ascende, interpretada por nuestro protagonista de hoy, el contratenor argentino Franco Fagioli, acompañado por la orquesta de cámara Il Pomodoro, bajo la dirección de Ricardo Minassi. Y continuamos festejando los 250 años del nacimiento del compositor alemán Ludwig van Beethoven.

Como ya sabéis, amigos, estamos emitiendo por su orden en cada programa una de las 9 sinfonías de Beethoven. Con el criterio que siempre nos impulsa a difundir el mayor número posible de compositores del Renacimiento y el Barroco, amigos, creemos que, aunque algunas obras ocupan demasiado espacio en el programa, no podemos ni queremos dejar de compartirlas con vosotros, ya que tienen un inmenso valor musical. Y es por ese motivo que hoy vamos a emitir los 2 primeros movimientos, el primero Allegro con brío y el segundo Andante con molto, de la Sinfonía número 5 en re mayor, opus 67, de Ludwig van Beethoven, que nos la interpreta la Filarmónica de Viena bajo la batuta del maestro Carlos Kleiber.

Hemos escuchado los dos primeros movimientos, el primero allegro con brío y el segundo andante con molto, de la sinfonía número 5 en do mayor, opus 67 de Ludwig van Beethoven, que nos la interpretaba la Filarmónica de Viena bajo la batuta del maestro Carlos Kleiber. Y llegados a este punto, queremos agradecer a todos los oyentes, tanto de Centro como de Sudamérica, como también a todos los que se van incorporando semana a semana a esta gran familia, porque a través de los muchos mensajes que recibimos, tenemos la oportunidad maravillosa de conocer y contactar también con nuevas amigas y amigos, enriqueciéndonos con vuestros comentarios, sugerencias y solicitudes que nos enviáis siempre a nuestro correo tiempodemusicaantigua@gmail.com. Y seguimos conmemorando los 270 años de la muerte del cantor, organista, clavecinista y compositor alemán Johann Sebastian Bach, que se producía el 28 de julio de 1750 en la ciudad alemana de Leipzig, a la que nos acercamos todas las semanas para disfrutar de otra de sus cantatas.

La verdad es que muchos de vuestros mensajes de cariño y ciertos comentarios, seguramente inmerecidos y exagerados, pero que agradecemos muchísimo, podría deciros que hasta nos hacen sonrojar un poco. Y gracias también por vuestra atención, porque la semana pasada un oyente de México, al que aprovechamos para saludarle y agradecerle, nos recordaba que, según el orden de las cantatas que veníamos emitiendo, de la 29 hemos pasado a la 31. Pues bien, como así lo hemos comprobado, hoy, que sería el turno de la número 34, en su lugar emitiremos la cantata BWV 30, que Johann Sebastian Bach escribió para la tradicional fiesta de San Juan Bautista, el 24 de junio de 1738. Freue dich, erlöste Schar, freue dich in Sions Hüten. Alégrate, congregación redimida, regocíjate en las tiendas de Sion. Palabras con las que comienza cantando el coro, seguidas con recitativos y arias de los solistas. Continúa luego la segunda parte también con más arias y recitativos del bajo, la soprano y el tenor, para terminar el coro cantando «Freue dich, gehalte Schar, freue dich in Sion Sauen». «Alégrate, congregación santa, alégrate en las tiendas de Sion». Nos interpreta esta cantata la soprano Sandrine Pio, la contralto Bonya Bartos, el tenor James Gilchrist y el bajo Klaus Mertens, con el coro y orquesta barroca de Ámsterdam, como siempre bajo la dirección del clavecinista y organista Tom Kopman.

Hemos escuchado la cantata BWV 30, Freue dich, erlöste Schar, Freue dich in Sion's Hütten. Alégrate, congregación redimida, regocíjate en las tiendas de Sion, cantata que Johann Sebastian Bach escribió para la tradicional fiesta de San Juan Bautista el 24 de junio de 1738, interpretada por la soprano Sandrine Piot, la contralto Bonya Bartos, el tenor James Gilchrist y el bajo Klaus Mertens, con el coro y orquesta barroca de Ámsterdam bajo la dirección del clavecinista y organista Tom Kopman. Y del genio Bach nos vamos a nuestro pequeño y particular Festival Amadeus, espacio que, como ya sabéis, dedicamos al inquieto y maravilloso compositor salzburgués Johannes Chrysostomus Wolfgangus Theophilus Mozart, al que todos llamamos Amadeus Mozart. Con el mismo criterio con el que emitimos las sinfonías de Beethoven, también aquí vamos a escuchar los cuatro primeros movimientos de la gran partita, es decir, la serenata número 10 en si bemol mayor, que es el 361 de Wolfgang Amadeus Mozart, el primero un largo con molto allegro, el segundo un minueto con tríos 1 y 2, el tercero un adagio y el cuarto un minueto allegretto con tríos 1 y 2. Nos la interpreta la orquesta de Champs-Élysées bajo la dirección de Philippe Hervéguez.

Hemos escuchado los cuatro primeros movimientos de la gran partita, la serenata número 10 en si bemol mayor, que es el 361, de Wolfgang Amadeus Mozart, que nos la interpretaba la orquesta de Champs-Élysées bajo la dirección de Philippe Herrewege. Y bien, aunque se nos ha pasado el tiempo demasiado rápido, amigos, lamentablemente hemos llegado al final del programa de hoy. Este vuestro y nuestro espacio Tiempo de Música Antigua, pero nos vamos con la esperanza, como siempre, de que en estas más de 2 horas que hemos compartido hayamos podido acercaros un poco más a la música de los compositores anteriores al romanticismo. Y una vez más también queremos agradecer a todos los oyentes, tanto de Centro como de Sudamérica, que nos siguen a través de Internet, dar la bienvenida también a todos los que se van sumando semana a semana a esta gran familia, y os prometemos mantenernos al día en dar respuesta a todos vuestros correos, porque a través de los muchos mensajes que recibimos tenemos la maravillosa oportunidad de conocer y contactar con nuevas amigas y amigos, enriqueciéndonos con vuestros comentarios, sugerencias y solicitudes también, que nos enviáis siempre a nuestro correo tiempodemusicaantigua@gmail.com. Y nos despedimos con el ferviente deseo para todos que la música siempre os acompañe.

0: Desde los estudios Luer de Madrid para Radiodifusión Nacional del Uruguay 650 AM Clásica, un saludo de Lucía Brenya, que ha estado en los contenidos. En los controles técnicos, Michael Sanders. Y en el guión y conducción, quien les habla, Herminio Brenya. Gracias por permitirnos compartir con vosotros la música que emocionó a las personas de hace más de 2 siglos y que aún nos continúa conmoviendo. Sed felices, amigos, y hasta la próxima semana. Adiós.
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Grabaciones de la Fonoteca Histórica, ciclo Música de Cámara. Las audiciones que se escucharán en este espacio corresponden a la Fonoteca Histórica de la Radiodifusión Nacional del Uruguay. Las cintas y discos han sido recuperados y digitalizados por un equipo de trabajo del Instituto en estos últimos años. La Fonoteca Histórica alberga una cantidad de registros sonoros generados por la propia institución SODRE, con grabaciones de conciertos en vivo, en su gran mayoría, y otros registrados en salas adecuadas para ello. Muchos se transmitieron en el momento a través de Radio Clásica y en su gran mayoría no se han vuelto a transmitir hasta el día de hoy. Se han identificado grabaciones desde el año 1936 y queremos, en este espacio, focalizarnos en ellas, en la importancia de la escucha de una parte de la historia musical y sonora de nuestro país. En el programa del día de hoy se escuchará gran parte del único recital ofrecido por la guitarrista y compositora argentina María Luisa Anido el 2 de junio de 1955 en el Estudio Auditorio, correspondiente a la temporada oficial del SODRE. Anido, junto a su maestro Miguel Llobet, formaron un dúo de guitarra que se conoció como el primer dúo de guitarristas del siglo XX en el ámbito académico. Su pieza más popular fue Aire Norteño, que podremos escuchar al final de este encuentro. En primera instancia presentamos Galearda de Vincenzo Galilei, Pavana, original para vihuela de Gaspar Sanz, Preludio de la Suite para violonchelo número 1, BWV 1007 en Sol Mayor, de Johann Sebastian Bach, Andante Largo, Opus 5, número 5, y Pequeña Danza, del compositor Fernando Sor, Minueto de la ópera Don Giovanni, de Wolfgang Amadeus Mozart, de Federico Moreno Torroba, la Suite castellana, Fandanguillo, Arada y Danza, en Los Trigales, de la obra Por los Campos de España, de Joaquín Rodrigo,

Se ha transmitido, en primera instancia, Gagliarda de Vincenzo Galilei, Pavana, original para vihuela de Gaspar Sanz, preludio de la suite para violonchelo número 1, BWV 1007 en sol mayor de Johann Sebastian Bach, andante largo opus 5, número 5, y pequeña danza del compositor Fernando Sor, minueto de la ópera Don Giovanni de Wolfgang Amadeus Mozart, de Federico Moreno Torroba, la suite castellana, Fandanguillo, Arada y Danza, y en los trigales de la obra Por los campos de España, de Joaquín Rodrigo, interpretadas por María Luisa Anido el 2 de junio de 1955 en el estudio Auditorio del Sodre. Continuamos escuchando ahora grabaciones de la Fonoteca Histórica de la Radiodifusión Nacional del Uruguay. Estudio número 11 y preludio número 1 de Heitor Villa-Lobos, de Iwao Suzuki, Gagaku, danza tradicional japonesa, Triste, de Julián Aguirre, y de la compositora e intérprete María Luisa Anido, preludio pampeano y aire norteño.

0: Hemos escuchado el estudio número 11 y preludio número 1 de Heitor Villa-Lobos, Gagaku, danza tradicional japonesa, de Iwao Suzuki, Triste, de Julián Aguirre, y de la compositora e intérprete María Luisa Anido, preludio pampeano y aire norteño. De este modo hemos finalizado este espacio musical con las grabaciones pertenecientes a la Fonoteca Histórica de la Radiodifusión Nacional del Uruguay.
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2: Una pequeña sinfonía de Carlos Chávez.

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El Schubert olvidado, tercera parte. El año 1823 fue de gran importancia para la vida artística de Franz Schubert, ya que en el mismo vieron la luz del día la ópera Fierra Bras y el ciclo de canciones La Bella Molinera. No obstante, tan importantes acontecimientos no privaron a nuestro músico de continuar experimentando con la forma de balada narrativa, creando para entonces la bellísima Viola Deutsch 786, una pieza de música vocal de cámara con un cierto sentido de sonata instrumental. El texto pertenece al poeta Franz von Schubert, amigo personal de Schubert, quien fuera responsable, en parte, por las fatídicas aventuras del compositor en los burdeles a finales de 1822, aventuras que finalmente le acarrearon la muerte a temprana edad. Fue en estos momentos de enfermedad que el músico y poeta crearon una bella balada sobre una flor abandonada por su amado. La flor en cuestión es la llamada No me olvides o Miosostis scorpiodes palustris, la cual es enormemente popular en las regiones del norte de Europa y que se presenta como un símbolo particularmente en Alemania. Viola presenta entonces una estructura de rondó con el tema principal reexpuesto en los versos 5, 14 y 19, destilando toda la energía asociada con la primavera y por consiguiente con la gracia y la dulzura femenina. Vamos a escuchar seguidamente, para iniciar nuestro programa de esta noche, en la voz de la mezzosoprano Anne Murray, con el acompañamiento al piano de Graham Johnson, esta obra.

hemos presentado Viola, Deutsch 786, una pieza de música vocal de cámara de Franz Schubert en la voz de la mezzosoprano Anne Murray, con acompañamiento al piano de Graham Johnson. Poco tiempo después de la composición de Viola, Schubert creó una secuela de este bello Lied, una vez más con poema de Schubert, en la que el poeta crea su propia historia y la combina con la

inconclusa. En el final, el compositor teje tramas en forma de hechizos musicales, de autorresignación y de alivio, de tal manera que nunca más volvería a hacerlo en ninguna de sus obras posteriores. Por tales razones, podemos afirmar que tanto Viola como No me olvides poseen fuertes contornos autobiográficos, ya que para ese momento el compositor luchaba contra la sífilis terciaria que cegaría su vida poco tiempo después. Escuchamos entonces a continuación No me olvides, Deutsch 792, interpretada por la soprano Felicity Lott, acompañada por Grant Johnson.

0: Presentábamos No me olvides, Deutsch 792, interpretada por la soprano Felicity Lott, acompañada al piano por Graham Johnson. En el año 1797, precisamente el nacimiento de Franz Schubert, los poetas Johann Wolfgang von Goethe y Friedrich Schiller ingresaron en una competencia amistosa de baladas, para la cual Schiller escribió su famosa Der Tauche, término que deriva del verbo alemán tauchen, que significa zambullirse o sumergirse. De tal razón deriva la imposibilidad de una traducción exacta al castellano, si bien pudiéramos aproximar nombrándola El bañista. Muy probablemente la obra de Schiller tenga sus orígenes en la famosa saga de Beowulf. La misma narra la historia de un psicótico rey que arroja una pieza de oro al mar y ordena a uno de sus caballeros sumergirse para recuperarla. Uno de los escuderos lo hace y al retornar cuenta al rey espeluznantes relatos de criaturas marinas. Intrigado, el monarca le ordena zambullirse nuevamente con el fin de recobrar un anillo de oro. Su hija le pide que ponga fin al cruel certamen, pero el rey dice que quien recupere las dos piezas de oro que arroja al mar obtendrá la mano de la princesa. La joven noble da una mirada a la muchacha y se arroja al mar para no retornar. Franz Schubert musicalizó la interesante parábola en 1813 para luego producir una versión revisada en 1815. Schubert hace uso aquí de su completo arsenal musical, haciendo de la balada de Schiller un auténtico experimento operístico con cambios en las entonaciones del canto según los distintos personajes que hacen de Der Tauche una auténtica escena dramática. Por otra parte, el músico descarta todo tipo de manerismo anticuado, comprimiendo pasajes vocales en recitativos mezclados con ígneos ariosos que llevan hacia adelante a la narrativa musical de los 27 versos que componen la balada. El musicólogo Alfred Einstein señaló que Der Tauche, como una composición musical sin par hasta la llegada de Wagner con Tristan und Isolde. Los grandes avances armónicos en las partes pianísticas pintan a la perfección las traicioneras aguas, el dolor de la princesa, la crueldad del rey y en el final, a modo de posludio en re menor, asistimos a los clásicos viajes schubertianos de sus ciclos de canciones con poesías de Wilhelm Müller que culminan con la muerte. Seguidamente entonces les ofrecemos la gran escena dramática Der Tauche, Deutsch 111, de la pluma de Franz Schubert. La misma es interpretada en su segunda versión o versión revisada de 1815 por el barítono danés Bo Skofus, mas no en la tradicional forma para canto y piano, sino en el arreglo para solista y cuarteto de cuerdas realizado por el violinista Alexandre Zapolsky. El cuarteto de cuerdas se halla integrado por el propio Zapolsky en primer violín, Jakob Zöllberg en segundo violín y Grigori Hodos en viola, junto a Vania Lauro en violonchelo.
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hemos presentado Escena dramática de Tauja, Deutsch 111, de la pluma de Franz Schubert. La misma fue interpretada en su segunda versión, o versión revisada, de 1815, por el barítono danés Bo Skovbus, mas no en la tradicional forma para canto y piano, sino en el arreglo para solista y cuarteto de cuerdas realizado por el violinista Alexandre Zapolsky. El cuarteto de cuerda estuvo integrado por el propio Zapolsky en primer violín, Jakob Selberg en segundo violín, Grigori Jodos en viola y Vania Lauro en violonchelo. También en 1797, de la colaboración de Schiller y Goethe, surgió Klage der Seres, o Queja de Seres, poema en el que la tenebrosa diosa griega, conocida como Demeter, canta su dolor a Plutón al haber perdido a su hija Perséfone o Proserpina. El monumental lied en forma de balada da comienzo con acordes haydnescos, representando los últimos vestigios del clasicismo y la tranquilidad pastoral de la escena. Pero la tranquilidad se desvanece ante la noticia de la muerte de Proserpina, quien busca desesperadamente a su hija en medio de histéricas cascadas cromáticas. El rango vocal de Queja de Seres presenta una cierta problemática. La tesitura es demasiado aguda para una mezzosoprano convencional, pero a la misma vez existen pasajes que zambullen a la voz en las profundidades del registro, lo cual puede resultar incómodo a una soprano. Parte del material musical que forma los recitativos dramáticos proviene del frustrado proyecto de la cantata Prometeo, que jamás se llevará a cabo y que permanece como un simple lied aislado e independiente. Escuchamos entonces el lied cantata Klage der Seres, Lamento de Seres, Deutsch 323, en la voz de la soprano Elizabeth Connell, con Grant Johnson una vez más al piano.

0: Así emitíamos el Lied Cantata Klage der Seres, Lamento de Seres, Deutsch 323, en la voz de la soprano Elizabeth Connell, con Graham Johnson una vez más al piano. Con esta hermosa y dramática música nos despedimos hasta el próximo lunes, oportunidad en que podremos apreciar juntos y disfrutar de la música escena que Franz Schubert compusiera para la obra teatral Rosamunde de Hermine von Jessy. Para comunicarse con nuestro programa, recuerde liricaclásica@rnu.uy.
1: Hasta aquí hemos compartido Lírica Viva.

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De Johann Christian Bach, Alemania 1735-1782, llega Sinfonía en Mi Mayor, opus 18, número 5. Sus tiempos: primero Allegro Moderato, segundo Andante, tercero Tempo di Menuetto. Interpreta la Orquesta de Cámara Neerlandesa. Dirige David Zinman.

De Johann Christian Bach se ha escuchado Sinfonía en Mi Mayor, opus 18, número 5. Interpretó la Orquesta de Cámara Neerlandesa bajo la batuta de David Zinman. De Georg Philipp Telemann, Alemania 1681-1767, trío en la mayor para flauta dulce, clave obbligato y bajo continuo. Intérpretes Lorenzo Cavazzanti, flauta dulce, Sergio Chiomei en clave, Mario Martinoli, segundo clave, Caroline Bersma en violonchelo. Sus tiempos: primero largo, segundo allegro, tercero largo, cuarto vivace.

de Georg Philipp Telemann hemos compartido Trío en la mayor para flauta dulce, clave obbligato y bajo continuo. Interpretaron Lorenzo Cavasanti en flauta dulce, Sergio Giomei en clave, Mario Martinoli, segundo clave, Caroline Bersma en violonchelo. De Jan Ladislav Dussek, Bohemia 1760-1812, llega Sonata número 2, opus 34 para arpa. Interpreta Roberta Alessandrini.

La arpista Roberta Alessandrini nos ha dejado sonata número 2, opus 34 para arpa. Interpretó Jan Ladislav Dusek. Seguidamente de Béla Bartók, Hungría 1881-1945, presentamos suite de danzas para orquesta, catálogo de obras SZ-77. Interpreta la Orquesta Sinfónica de Chicago bajo la batuta del maestro Pierre Boulez. Detalles: primero moderato, segundo allegro molto, tercero allegro vivace, cuarto molto tranquillo, quinto cómodo, sexto finale allegro.

de Béla Bartók, hemos escuchado Suite de Danzas para Orquesta, catálogo de obras SZ-77. Interpretó la Orquesta Sinfónica de Chicago con la dirección de Pierre Boulez. Concierto número 1 en re bemol mayor para piano y orquesta de Sergei Prokofiev, Rusia 1891-1953. Al piano, Vladimir Kraniev, con la Orquesta Sinfónica de la Radio de Frankfurt, bajo la batuta de Dmitri Kitaenko.

De Sergei Prokofiev les hemos ofrecido concierto número 1 en re bemol mayor para piano y orquesta. Al piano ha estado Vladimir Kraniev con la Orquesta Sinfónica de la Radio de Frankfurt bajo la batuta de Dmitri Kitaenko. Seguidamente de Carl Nielsen, cuarteto para cuerdas en mi bemol mayor opus 14 por el cuarteto de cuerdas Oslo

de Carl Nielsen, Cuarteto para cuerdas en mi bemol mayor opus 14, por el Cuarteto de cuerdas Oslo. De Dmitri Shostakovich, Rusia 1906-1975, presentamos Obertura sobre temas folclóricos rusos y kirguisianos. Llegan en versión de la Orquesta Sinfónica de Gothenburg. Dirige Neeme Järvi.

De Dmitri Shostakovich hemos escuchado oberturas sobre temas folclóricos rusos y kirguisianos a cargo de la Orquesta Sinfónica de Gothenburg con la dirección de Neeme Yerby. Presentamos seguidamente de Zoltán Kodály, Hungría 1882-1967, Danzas de Galanta para orquesta. Interpreta la Orquesta Filarmónica del Estado de Brno con la dirección de José Cerebrier.

De Zoltán Kodály se ha escuchado Danzas de Galanta para orquesta. Interpretó la Orquesta Filarmónica del Estado de Brno con la dirección de José Cerebrier. De Ludwig van Beethoven, Alemania 1770-1827, se escucha Adagio afectuoso e apasionato, segundo movimiento del cuarteto en fa mayor, opus 18, número 1. Interpreta el cuarteto de cuerdas de Tokio.

De compositor francés, Napoleon Coste, se ha escuchado divertimento sobre temas de la ópera Lucia di Lammermoor, opus 9 de Donizetti, con interpretación en guitarra de Jeffrey McFadden. De Claude Debussy, Francia 1862-1918, Del alba al mediodía sobre el mar, de El mar, bosquejos sinfónicos, interpreta la orquesta del conserje Baum de Ámsterdam, director Bernard Haitink.

De Claude Debussy era Del alba al mediodía sobre el mar, de El mar, bosquejos sinfónicos. Interpretó la orquesta del Concertgebouw de Ámsterdam con la dirección de Bernard Haitink. Seguidamente de Emmanuel Chabrier, Francia 1814-1894, Fiesta polaca. Interpreta la orquesta de la Radio Nacional Polaca con la dirección de Richard Hyman.

de Emmanuel Chabrier, era Fiesta Polaca, en versión de la Orquesta de la Radio Nacional Polaca, con la dirección de Richard Hyman. Seguidamente de Alexander Glazunov, Rusia 1865-1936, Vals de Concierto número 2, Opus 51, interpreta la Orquesta Sinfónica de Moscú, dirige Igor Golovshin.

0: De Alexander Glazunov hemos escuchado Vals de concierto número 2, opus 51, por la Orquesta Sinfónica de Moscú, con la dirección de Igor Golovkin.
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6: De Guido Santórzola, escucharemos concierto número 3 para guitarra y orquesta. Interpretan la Orquesta Sinfónica del Sodre, dirigida por Mayer Fredman, y en guitarra, Juan Carlos Amestoy. Movimientos 1, lento manontropo, allegro moderato ed energico, 2, con íntima calma religiosa, y 3, piccolo finale.

Escuchábamos concierto número 3 para guitarra y orquesta de Guido Santórzola. Interpretó la Orquesta Sinfónica del Sodre, dirigida por Mayer Fredman. En guitarra, Juan Carlos Amestoy. De Manuel María Ponce, concierto del Sur para guitarra y orquesta. Eduardo Fernández, en guitarra, junto a la Orquesta de Cámara Inglesa, dirigida por Enrique García Asensio. Movimientos: 1 Allegretto, 2 Andante, 3 Allegro Moderato e Festivo.

Escuchábamos Concierto del Sur para guitarra y orquesta de Manuel María Ponce. En guitarra, Eduardo Fernández. Orquesta de cámara inglesa, dirigida por Enrique García Asensio. A continuación, de José Pablo Moncayo, Tierra de Temporal. Interpreta la Orquesta Sinfónica Nacional de México, dirigida por Enrique Arturo Dimeque.

Era Tierra de Temporal de José Pablo Moncayo, por la Orquesta Sinfónica Nacional de México, dirigida por Enrique Arturo Dimecke. Seguidamente, La Muerte de Alcino de Alfonso Leng, por la Orquesta Sinfónica Nacional Juvenil de Chile, dirigida por Guillermo Rifo.

Escuchábamos de Alfonso Leng, La muerte de Alcino. Interpretó la Orquesta Sinfónica Nacional Juvenil de Chile, dirigida por Guillermo Rifo. A continuación, de Carlos Guastavino, Jeromita Linares, para guitarra y cuarteto de cuerdas. Interpreta cuarteto de cuerdas de la Universidad de La Plata. Solista en guitarra, Víctor Villadangos. Movimientos 1, Allegretto amable, molto sostenuto, tempo primo.

Hemos escuchado Jeromita Linares para guitarra y cuarteto de cuerdas de Carlos Guastavino. Interpretó el cuarteto de cuerdas de la Universidad de La Plata. En guitarra, Víctor Villadangos. Seguidamente de Luis Cluzo Mortet, Llanuras, por la Orquesta Filarmónica de Montevideo, dirigida por Roberto García Mareco.

0: Escuchábamos a la Orquesta Filarmónica de Montevideo, dirigida por Roberto García Mareco, interpretando de Luis Cluzo Mortet, Llanuras.
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2: Somos cuatro personas. Bueno, la cabeza soy yo. Asistente de dirección es Selma Gutiérrez. Y tenemos a Antonella Morales y Giovanna Fuco como asistente coordinadores, que se encajan de todo lo que den con lo logístico, coordinación, documentación, dinámicas de grupo. Y hacemos un poco de trabajo de chequeo cruzado en el equipo, ¿no? Todos estamos un poco pendientes de todo. Entonces hace que la cadena de errores se minimice todo lo que se pueda. Más teniendo en cuenta que somos cuatro personas para una población muy grande y con un corte social súper amplio, ¿no?
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El compositor de la semana ofrece un especial del periodo correspondiente al Renacimiento tardío. En esta semana haremos un recorrido por los compositores más destacados de dicho periodo. De Orland de la Suze presentamos selección de chansons por el conjunto de Scholars of London.

Era una selección de canciones, selección de chansons, de Orland de la Zouz. Interpretó el conjunto de Scholars of London. De Orland de la Zouz, seguidamente, Lauda Mater Ecclesia. Interpreta Camerata Oxford, dirige Jeremy Summerlin.

De Orlán de la Luz, hemos escuchado Lauda Mater Ecclesia por Camerata Oxford con dirección de Jeremy Summerlee. Lamentaciones, Hermania Eferia por Ensemble Huelgas y la dirección de Paul Van Nevel, música de Orlán de la Luz.

De Orland de Lazus, hemos escuchado Lamentaciones Hermaniae Feria por Ensemble Huelgas bajo la batuta de Paul Van Nevel. Salve Regina, confitebor tibi, quid vulgo memorant, de Orland de Lazus, Mons, en la actual Bélgica, su lugar de nacimiento y muerte, 1532-1594. Interpreta el conjunto vocal e instrumental, capella, courande y concierto palatino. Dirección Eric Van Nevel.

0: Hemos escuchado Salve Regina, Confitebor Tibi y Quid Vulgo Memorant por el conjunto vocal instrumental Capella Currende y Concerto Palatino, dirección de Eric Van Nebel, obra de Orland de Lassus.
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Ahora los invitamos a escuchar el poema Opus 25 de Arne Chausson, por David Oistrakh en violín, Vladimir Yampolsky en el piano.

0: David Oistrakh en violín, Vladimir Yampolsky en piano, interpretaban Poema Opus 25 de Arne Chausson.
1: De Frédéric Chopin, seguidamente, Concierto número 2 en fa menor para piano y orquesta Opus 21. Frédéric Chopin, Polonia 1810-1849. Concibió este concierto en fa menor para piano y orquesta Opus 21 durante un viaje de vacaciones por el campo. Interpreta al piano Jean-Yves Thibaudet junto a la Orquesta Filarmónica de Rotterdam, director Valéry Gergiev. Sus tiempos: primero maestoso, segundo larghetto, tercero allegro vivace.

De Frédéric Chopin se ha escuchado concierto número 2 en fa menor para piano y orquesta opus 21. Al piano ha estado Jean-Yves Thibaudet con la Orquesta Filarmónica de Rotterdam con dirección de Valéry Gergiev. Seguidamente de Franz Schubert, Austria 1797-1828, escucharemos Tres Lieder, intérpretes Jessie Norman, soprano, y el pianista Philip Moll. Detalle, La muerte y la niña, texto de Claudius, El rey y los alicios, texto de Goethe, Margarita la rueca, texto de Goethe.

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2: Estamos como muy orgullosos del trabajo que hacemos como equipo de acompañamiento, ¿viste? Y de sostén, de continentación de los gurises. Hablamos mucho de su sensibilidad. Como hacemos un trabajo también sobre la música, la emocionalidad también está siempre presente, ¿no? Entonces, se abren mucho más con nosotros, se enfrentan a sí mismos. Al hacer arte, ¿viste? Que esa mirada en retrospectiva para adentro es casi inevitable. Pero además hacemos mucho énfasis en eso, ¿no?
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A continuación, Requiem, opus 48 de Gabriel Fauré, interpretan la Orquesta de Cámara de Oxford y el coro Schola Cantorum de Oxford.

Hemos escuchado a la Orquesta de Cámara de Oxford y el coro Schola Cantorum de Oxford, dirigidos por Jeremy Summerlee, interpretando Requiem Opus 48 de Gabriel Fauré, de Arnold Bax, Sinfonía número 1 en Mi bemol mayor, por la Orquesta Real de Escocia, conducida por David Lloyd.

Hemos escuchado Sinfonía número 1 en mi bemol mayor de Arnold Bax por la Orquesta Real de Escocia, dirigida por David Lloyd. Seguidamente de autor anónimo, A lo largo de la calle, canción tradicional rusa. Interpreta la Orquesta Folclórica Rusa Osipov, dirigida por Nikolai Kalinin. Barítono, Dmitri Vorostovsky.

Hemos escuchado A lo largo de la calle, canción tradicional rusa de autor anónimo, por el barítono Dmitri Vorostovsky, junto a la orquesta folclórica rusa Osipov, dirigida por Nikolai Kalinin. De Anton Webern, Sinfonía Opus 21, interpreta la Orquesta Filarmónica de Berlín, dirigida por Pierre Boulez. Detalle: 1. Andante calmo, y 2. Tema y variaciones.

Hemos escuchado Sinfonía Opus 21 de Anton Webern en versión de la Orquesta Filarmónica de Berlín, dirigida por Pierre Boulez. Seguidamente compartiremos de la Misa de Requiem de Giuseppe Verdi, Agnus Dei y Libérame. Interpretan coro de ópera y orquesta del Estado de Hungría, dirigidos por Pierre Morandi.

Hemos escuchado Agnus Dei y Libérame de la Misa de Requiem de Giuseppe Verdi por coro de ópera y orquesta del Estado de Hungría, dirigidos por Pierre Morandi. Seguidamente de Francisco Tárrega, Minueto, interpreta en la guitarra Eduardo Fernández.

Hemos escuchado a Eduardo Fernández interpretando de Francisco Tárrega Minueto. A continuación, de Albert Roussel, Sinfonía en Sol Menor número 3 por la Orquesta Nacional de Francia, conducida por Leonard Bernstein. Movimientos 1, Allegro Vivo, 2, Adagio, 3, Vivace y 4, Allegro con Spirito.

Escuchábamos Sinfonía en Sol Menor número 3 de Albert Roussel por la Orquesta Nacional de Francia, dirigida por Leonard Bernstein. Seguidamente de Sergei Rachmaninoff, Aleko. Interpreta la Orquesta Kirov de San Petersburgo, dirigida por Valery Gergiev. Barítono Dmitri Vorostovsky.

Hemos escuchado de Sergei Rachmaninov, Al Eco. Interpretaron el barítono Dmitri Vorostovsky junto a la Orquesta Kirov de San Petersburgo, dirigida por Valery Gergiev. Seguidamente de Federico Mompou, escenas infantiles por la pianista Carmen Álvarez.

Hemos escuchado de Federico Mompou escenas infantiles por Carmen Álvarez al piano. A continuación, de Antonovich Kozlovsky, Polonesa Pastoral, interpreta Ensemble Orfanion.

Hemos escuchado Polonesa Pastoral de Antonovich Kozlovsky por el Ensemble Orfanion. Seguidamente de Konradin Kreutzer, Fantasía en si bemol mayor para fagot y orquesta. Interpreta la Orquesta Filarmónica de Stuttgart, dirigida por Nicolas Pasquet. En el fagot, Albrecht Holder.

Escuchábamos Fantasía en si bemol mayor para fagot y orquesta de Konradin Kreutzer por la Orquesta Filarmónica de Stuttgart, dirigida por Nicolás Pasquet. Solista en el fagot, Albrecht Holder. Seguidamente de Mijail Glinka, variaciones sobre un tema de Mozart, opus 22, número 5, por Anna Lelkes en el arpa.

Hemos escuchado de Mijail Glinka, variaciones sobre un tema de Mozart opus 22, número 5, en el arpa, Anna Lelkes. De Anna Bond y Venezia compartiremos sonata tercera en si mayor por Sabine Dreyer en flauta traversa e Irene Hagen en clave. Movimientos 1 andantino, 2 allegro y 3 minuetto.

0: Hemos escuchado de Anna Bondi Venezia, sonata tercera en si mayor, por Sabine Dreyer en flauta traversa e Irene Hagen en clave.
1: A continuación de Joseph Haydn, sinfonía número 6 en re mayor, por la orquesta Musici di San Marco. Director Alberto Lizio. Son sus movimientos 1 adagio allegro, 2 adagio andante adagio, 3 menuet y 4 finale allegro.

Escuchábamos Sinfonía número 6 en re mayor de Joseph Haydn por la orquesta Musici di San Marco, dirigió Alberto Lizio. Seguidamente de Melchior Hoffmann, Sinfonía en fa menor, Lamento, para cuerdas y bajo continuo. Orquesta Solistas Barrocos de Berlín, Berliner Barock Solisten, dirige Rainer Kussmaul.

Hemos escuchado Sinfonía en Fa menor, Lamento, para cuerdas y bajo continuo, de Melchior Hoffmann. Interpretó la Orquesta Solistas Barrocos de Berlín, Berliner Barocksolisten, dirigida por Rainer Kussmaul. A continuación, de la Misa de Requiem en Re menor de Wolfgang Amadeus Mozart, Introitus, Requiem y Comunio Lux Aeternam. Interpretan el coro Wiener Zimmerverein y la Filarmónica Wiener, dirigida por Herbert von Karajan, soprano Anna Tomova-Sintova.

Hemos escuchado Introitus Requiem y Communio Lux Aeternam de la Misa de Requiem en re menor de Wolfgang Amadeus Mozart. Interpretaron la soprano Anna Tomova-Sintov junto al coro Wiener Zimmerverein y la Filarmónica Wiener. Dirigió Herbert von Karajan. Seguidamente, de Misa de Requiem de Johannes Ockeghem, escucharemos Introito Requiem Aeternam Dona Eis Domine y Responsorio Libérame Domine de Morte Eterna, interpreta Ensemble Organum, dirigido por Marcel Perret.

Hemos escuchado Introito, Requiem Eternam, Dona Eis Domine y Reponsorio, Libérame Domine, de Morte Eterna, de Misa de Requiem, de Johannes Okegem. Interpretó Ensemble Organum, dirigido por Marcel Perret.

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6: A continuación de Erik Satie, los tres vals distinguidos sobre Preciosa Angustia y la Sonatina Burocrática por Marcela Rogeri en el piano.

0: Hemos escuchado los tres vals distinguidos sobre Preciosa Angustia y la sonatina burocrática de Erik Satie por Marcela Rogeri en el piano.
1: Escucharemos ahora el quinteto con piano en fa menor opus 34 de Johannes Brahms por el cuarteto Guarnieri y Peter Serkin en el piano. Movimientos allegro non troppo, andante un poco adagio, scherzo allegro, finale poco sostenuto, allegro non troppo.

0: Quinteto con piano en fa menor opus 34 de Johannes Brahms. Interpretaba el cuarteto Guarnieri junto a Peter Serkin en el piano.
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En este tramo del programa, Carioquiña, de Garotto, y finalmente de Dave Brubeck, Fals de Cathy y En tu propio dulce camino, interpreta en guitarra Carlos Barbosa Lima.

De Garoto se escuchaba Carioquiña y luego de Dave Brubeck, Vals de Cathy y En tu propio dulce camino, interpretó en guitarra Carlos Barbosa Lima. Presentamos ahora 5 canciones y danzas flamencas del Renacimiento, del libro de música de Suzzato, por el conjunto Convivium Musicum Gotemburguense.

El conjunto Convivium Musicum Gotemburguense nos ha dejado cinco canciones y danzas flamencas del Renacimiento del libro de música de Susato. De Franz Kremer, concierto en fa mayor opus 37 para oboe y orquesta en oboe Ingo Goritzky con la Orquesta de Cámara Polaca que dirige Wojciech Rajski. Sus tiempos: primero allegro, segundo adagio, tercero allegretto.

De Franz Krommer se ha escuchado Concierto en Fa mayor, opus 37, para oboe y orquesta. En oboe solista nos ha acompañado Ingo Goricki, con la Orquesta de Cámara Polaca y la dirección de Wojciech Rajski. De Frédéric Chopin, seguidamente Polonesa en la mayor militar, Vals en sol bemol mayor, Estudio en mi mayor, opus 10, número 3, y Estudio en do menor, opus 10, número 12, revolucionario, al piano Philippe Entremont.

De Frédéric Chopin se ha escuchado Polonesa en la mayor militar, Vals en sol bemol mayor, Estudio en mi mayor opus 10 número 3 y Estudio en do menor opus 10 número 12 revolucionario, al piano estado Philippe Entremont. A continuación de Giuseppe Verdi, dos arias de óperas, Forse la soglia attinse, ma se me forza di perderti, del acto tercero de Un ballo in maschera, interpretado por el tenor Plácido Domingo y la Orquesta Nueva Filarmonía con la dirección de Riccardo Muti, y luego O Don Fatale, del acto cuarto de Don Carlo, interpretado por la mezzosoprano Shirley Verrett con la Orquesta del Covent Garden, director Mario Giuliani.

De Giuseppe Verdi hemos escuchado dos arias de óperas. Primero, Forse la soglia attinse, ma se me forza di perderti, del acto tercero de Un ballo in maschera, interpretado por el tenor Plácido Domingo y la orquesta Nueva Filarmonía, dirigida por Ricardo Muti, y más tarde, O Don Fatale, del acto cuarto de Don Carlo, por la mezzosoprano Shirley Verrett y la orquesta del Covent Garden, con la dirección de Mauro Giuliani. En este tramo del programa Amores de Estudiante, de Gardel, Lepera y Batistela, Jorge Retamosa en saxofón tenor, más tarde de Laurens, Mal de Amores, por Retamosa en saxofón barítono y Pepe Mota al piano, y de Matías Rubino, Engranaje, por Retamosa en saxofón alto y guitarra, de Daniel Gómez. Arreglos de Jorge Retamosa, conjunto, tango, trigésimo.

En esta parte del programa de hoy hemos escuchado Amores de Estudiante de Gardel Lepere Batistella por Jorge Retamosa en saxofón tenor, más tarde de Laurens Mal de Amores por Retamosa en saxofón barítono y Pepe Mota al piano, y finalmente de Matías Rubino en Granaje por Retamosa en saxofón alto y guitarra de Daniel Gómez, arreglos de Jorge Retamosa, y el conjunto Tango Trigésimo acompañó estas versiones de tango. De Louis Pasquet, seguidamente tres tangos rojos, rojo vivo, rojo antiguo y rojo fuego. Llegan en versión de la Orquesta de Instrumentos de Vientos del Conservatorio de la Ciudad de Lahti, con la dirección de Hannu Lehtonen.

de Louis Pasquet, se ha escuchado tres tangos rojos: Rojo Vivo, Rojo Antiguo y Rojo Fuego. Interpretó la Orquesta de Instrumentos de Vientos del Conservatorio de la Ciudad de Lahti con la dirección de Hannu Lehtonen. De Jiří Antonín Benda presentamos Sonata en Do Menor para clave. Interpreta Tamara Frantzová. Sus tiempos: primero Allegro Manon Troppo, segundo Andante, tercero Allegro.

De Jiří Antonín Benda se ha escuchado sonata en do menor para clave, interpretó en clave Tamara Frantzová. De Fritz Kreisler, a continuación Capricho Vienés, opus 2, interpreta en violín Maxim Vengerov, al piano Itamar Golan.

De Fritz Kreisler se ha escuchado Capricho Vienés, opus 2, en violín a estado Maxim Vengerov, al piano Itamar Golan. De Arnold Bax se ha escuchado In the Fiery Hills, por la Orquesta Real Escocesa con la dirección de Sir David Lloyd-Jones.

De Arnold Bax presentamos seguidamente In the Fairy Hills por la Orquesta Real Escocesa con la dirección de David Lloyd Jones. De Franz Joseph Haydn seguidamente Trío para piano, violín y violonchelo número 39 en sol mayor, catálogo de obras Hov. 15, 25.1. Interpreta al piano Gustavo Cardinal, en violín Nicolás Giordano, en violonchelo Frederick Vage. Sus tiempos primero Gitano 1795, Andante poco adagio cantabile rondò alla Longarese y segundo Presto

De Franz Joseph Haydn hemos escuchado Trío para piano, violín y violonchelo número 39 en sol mayor, catálogo de obras Job 15, 25.1. Al piano estado Gustavo Cardinal, en violín Nicolás Giordano, en violonchelo Frederick Wage. De Gioachino Rossini presentamos a continuación Sonata número 6 en re mayor por Hungarian Virtuosi con la dirección de Tamás Mniedek. Sus tiempos: primero Allegro Spiritoso, segundo Andante Assai, tercero Tempestà Allegro.

De Gioachino Rossini se ha escuchado Sonata número 6 en re mayor por Hungarian Virtuosi bajo la batuta de Tamás Mniedek. De Johann Sebastian Bach seguidamente Sonata en fa mayor BWV 1016 en flauta Heiko Terscheget en clave Die Menniker. Sus tiempos: primero adagio, segundo allegro, tercero adagio ma non tanto, cuarto allegro.

0: De Johann Sebastian Bach se ha escuchado Sonata en Fa mayor, BWV 1016, en flauta ha estado Heiko Ter Scheget en clave Zvi Menicker.
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1: Es una pequeña sinfonía de Carlos Chávez.

de cintas y vinilos, grabaciones de la Fonoteca Histórica, ciclo de música de cámara, programa 25. Las audiciones que se escuchan en este espacio corresponden a la Fonoteca Histórica de la Radiodifusión Nacional del Uruguay. Las cintas y discos han sido recuperados y digitalizados por un equipo de trabajo del Instituto en estos últimos años. La Fonoteca Histórica alberga una cantidad de registros sonoros generados por la propia institución SODRE, con grabaciones de conciertos en vivo en su gran mayoría y otros registrados en salas adecuadas para ello. Muchos se transmitieron en el momento a través de Radio Clásica y en su gran mayoría no se han vuelto a transmitir hasta el día de hoy. Se han identificado grabaciones desde el año 1936 y queremos en este espacio focalizarnos en ellas, en la importancia de la escucha de una parte de la historia musical y sonora de nuestro país. En el programa de hoy transmitiremos parte del segundo y último concierto realizado por el pianista húngaro Gyorgy Sándor, 1912-2007.